0: Por parte, la diputada Claudia Ortiz, del Partido Vamos, juzgó su voto en contra al cuestionar la falta de transparencia del contexto en el que se otorgan estas facultades financieras a la institución.
1: Yo, mi voto en contra de esta reforma no es por la ley o por el texto, la ley en sí, por el texto que estamos viendo. Ya tenemos suficientes elementos y hemos visto suficientes patrones de comportamiento y de esquemas también de, yo le diría, de deseo público, ¿verdad? De transparencia, de condiciones para grandes proyectos que al final terminan quizás costando el triple de lo que realmente cuestan y no podemos conocer en detalle quiénes son los proveedores. Todo esto a mí sé que es parte del esquema.
0: Pese a señalamientos, las reformas fueron ratificadas por la mayoría de la bancada oficialista, con 56 votos a favor, 3 votos en contra, otorgando al FOBIA nuevas herramientas legales gestionar tasas e inversiones en infraestructura. Para la Radio Revista Informativa Voces en Contacto, les informó Beatriz Díaz.
2: Para finalizar, capacitan a promotores de saneamiento en San Francisco Gotera para garantizar la calidad de agua comunitaria. La jornada de formación estuvo centrada en el cumplimiento de normativas sanitarias y técnicas avanzadas para proteger los temas de agua en unidades de Morazán. Benet Castillo nos informa.
3: Un importante proceso de formación dirigido a promotores de saneamiento, enfocando estrictamente las normativas y técnicas para garantizar una óptima calidad del agua en las comunidades, se desarrolló en San Francisco Gotera.
4: Este proceso está dentro del marco del proyecto de articulación para la vigilancia de la calidad de agua y eventos epidemiológicos en el momento de Morazán. Y esta actividad precisamente como objetivo capacitar y fortalecer al personal que está en la primera línea, verificando y cuidando que el agua que consumimos sea segura y apta al consumo humano.
3: Extensas jornadas de capacitación se están desarrollando en el departamento de Morazán gracias a la ejecución conjunta de proyectos impulsados por la Asociación Salvadoreña Motora de la Salud, ASPS.
4: Comentar que la actividad directiva de la Dirección de Salud Ambiental, la DISAM, el equipo de Farmamundi y de ASPS. Este es un proceso que se está desarrollando en todo el departamento de Morazán, en el cual se ha capacitado a personal de DISAM a nivel de Morazán, delegados de las unidades ambientales, también se ha capacitado al liderazgo comunitario, precisamente para eso, para articular esfuerzos que vayan enfocados en la prevención de la salud.
3: El objetivo principal de esta iniciativa es dotar al personal técnico de las herramientas teóricas y prácticas necesarias para realizar un monitoreo efectivo del recurso hídrico en las zonas más vulnerables.
5: Muy importante porque en la medida viene a forzar lo que los conocimientos del recurso promotor de salud, ¿verdad? Que ya porque son los que prácticamente estamos en las comunidades a diario para poder diferentes temas de las comunidades. Entonces, al final, el enriquecer conocimiento para irlos a poner en práctica en comunidades es muy importante.
3: Con estas acciones, las instituciones buscan hacer que las familias de Morazán consumir a calidad, reduciendo significativamente los riesgos de enfermedades gastrointestinales asociadas al consumo de agua notada.
4: Desarrollando esta captación con la red de Jocoro, incluye los de Jocoro, Sociedad, Divisadero y San Carlos, y también con la microred de Gotera, que abarca los distritos que están en la zona de Guatajiaba, Sensembra y Al, como tal, y Lolillo.
3: De esta manera, el trabajo coordinado entre organizaciones no gubernamentales y carteras de Estado continúa fortaleciendo la prevención y la salud pública desde las ciudades rurales. Bestillo.
2: Permítanos una breve pausa y continuamos con Voces en Contacto.
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7: Continuamos con su informativo Voces en Contacto. Un análisis destaca la presencia de la violencia de género y los feminicidios como una grave deuda social en El Salvador. Especialistas en derechos humanos advierten sobre la urgencia de fortalecer los mecanismos de prevención, protección e inversión frente a las acciones más extremas de la violencia a las mujeres. Roxana Laínez nos informa.
8: Hoy en el espacio de la entrevista queremos poner la mirada sobre una problemática que continúa afectando a las mujeres salvadoreñas. La violencia de género y en sus expresiones más extremas, los feminicidios. Nos acompaña Silvia Juárez, de la Organización de Mujeres Salvadoreñas por la Paz Hormuza, para conocer cuál es el panorama de violencia con las mujeres en lo que va del año 2026. Silvia, ¿qué tal? Bienvenida nuevamente a este espacio de la entrevista de Radio Victoria.
9: Muy buenas tardes, es una alegría poder escucharnos en Radio Victoria. Un saludo desde USA y pues estamos a sus órdenes.
8: Muchísimas gracias, Silvia, por acompañarnos en este espacio. Y para comenzar, ¿cuál lectura que hace Hormuza la situación de violencia con mujeres en El Salvador en lo que va de este año 2026? Si nos puede poner en contexto en cuanto a este tema.
9: Bien, cierto, enfrentamos una de las alarmas más críticas que pueden enfrentar las mujeres en El Salvador a partir precisamente de las últimas, de los últimos feminicidios que se han registrado en el país, advirtiendo que vamos 10 feminicidios. No solo nos preocupa como tal este grave hecho que luta la familia salvadoreña, sino también la realidad sobre la cual estas muertes están ocurriendo. El cual, por ejemplo, ocurrió en Sensuntepeque es una evidencia de todo el descuido, el amparo que tienen la vida de las mujeres en el de seguridad, respuestas institucionales. El caso de Hildaura revela cómo una mujer que tenía todas las alertas encendidas de riesgo feminicida no pudieron ser atendidas de manera diligente y evitar su muerte. Lo que la novedad es que precisamente todas las muertes que se cometieron de esta manera, estas de 6 feminicidios en El Salvador y o tanto de feminicidios, que eran casos que se podían prevenir. Es decir, que esas muertes pudieron evitarse si se hubieran tenido un actor de debida diligencia, detección temprana, medidas que se tienen y que se protege la vida de las mujeres, medidas de protección vigiladas, respuestas integrales, respuestas oportunas, y todo eso falló. ¿Cómo es posible que actores armados, uniformados, con altas tácticas, con historiales de victimización, no puedan ser una alerta importante para una autoridad o más de una para evitar y perder a las mujeres?
8: Lamentable situación, Silvia, la que se vive, ¿verdad?, en el país cuanto a esos feminicidios. En los registros que ustedes tienen como Hormuza, bueno, usted ya lo mencionaba, ¿verdad? Registran 16 feminicidios y muertes violentas de mujeres en lo que va de año 2026. ¿Qué nos dicen cifras sobre la realidad que está viviendo, que están viviendo las mujeres acá en el país?
9: Bueno, los datos revelan que más de la mitad, sí, lo del 70% son por parejas o exparejas. También en el marco de las relaciones de confianza como otros familiares. Y muestra entonces que son muertes que están ocurriendo al amparo de una intervención niegase en la protección de las familias, aun cuando las familias es el estandarte o es el estandarte de políticas, de campañas, de uso de espacios públicos, como la mayor protección y fiel Estado. Sin embargo, la mayor protección que debe ocurrir a razón de los planes de seguridad está totalmente descuidada.

0: ejemplo, la inversión que se tiene en inversión, digamos, de estrategias con Policía Nacional Civil, con jurisdicciones, con, por ejemplo, la vigilancia que se tienen a todos estos riesgos feminicidas, la violencia intrafamiliar, etcétera, sigue sin ser atendida. Entonces, hay una, digamos, una inconsecuencia entre poner a la familia como el elemento principal de protección, pero nos brinda toda la protección área de acuerdo a esta realidad. En la familia sabemos que quienes más enfrentan la victimización son precisamente las mujeres, la niñez y adolescencia, y por supuesto, las personas adultas mayores. Entonces, bien muestra que los niveles de inseguridad para las mujeres no se han alterado significativamente. El machismo, la misoginia, siguen siendo prácticas constantemente, digamos, en el día a día de la vida de las mujeres. Vemos en las redes sociales, ¿verdad?, el uso y la justificación de prácticas como el acoso, como incluso se llega a cuestionar que las mujeres denuncien este tipo de prácticas, se está normalizando. Y eso no significa una alerta, una emergencia nacional para un país y para un estado es sumamente grave porque significa que las vidas van a estar en constante.
1: Importante, ¿verdad? Lo que estamos abordando acá en este espacio de la entrevista. Y para continuar, bueno, las autoridades suelen destacar que hay meses en los que no se registra ningún femicidio. Es correcto interpretar esos meses como una reducción de la violencia contra las mujeres, ¿o qué hay detrás de esas cifras?
0: Pues ahora ninguno de los meses reporta cero femicidios. Más bien, digamos, en los casos en los que no se reporta ningún homicidio que se refiere a los hombres, sí reconocemos que puede ser un avance país, pero la pues entonces, pues, son otras inseguridades, pero no aquellas que afectan a las mujeres. Por ejemplo, yo puedo pensar que la criminalidad, el crimen organizado, estructuras masculinas violentas pueden representar riesgo e intervención. En el caso de las mujeres, no se considera que, por ejemplo, sus propias parejas, sus propios entornos, son precisamente el riesgo mayor que tienen de ser asesinadas. Entonces, es como un doble metro que se tiene protección de unos y otros.
1: Silvia, estamos ante un problema de violencia que se está invisibilizando. ¿Qué tan importante es que el Estado identifique y registre correctamente estos casos como feminicidios?
0: Bueno, el hecho de alterar o no reconocer una categoría que jurídicamente es legal, está normativizada y que además responde a estándares internacionales es bien grave. Porque justo el estándar internacional lo que dice es que toda muerte de mujeres debe calificarse como un feminicidio a investigar. Entonces, más adelante se puede tratar y pensar, quizás no hubo razones que determinarán que es un feminicidio y es un homicidio, pero no al revés. Es decir, no puedo empezar calificándolo como homicidio y luego pretender investigar un feminicidio, porque lo que estoy en realidad, tensión o no, es visibilizando el problema como lo plantea Rosanita. Entonces, nos parece que esta idea de invisibilizar o de generar, digamos, una percepción de seguridad para no la tiene, es muy grave y solo contribuye a que se ponga en mayor riesgo la vida de las mujeres.
1: Silvia, ¿qué está fallando en la prevención? Porque muchas veces cuando ocurre feminicidio existen antecedentes de violencia, amenaza, acoso o conflictos dentro de la relación.
0: Sí, la situación es que la prevención parte de tener claro que en la agenda pública, es decir, en todos los elementos de la educación, de las comunicaciones y de la protección de las personas, debe considerar siempre el tema de la igualdad de las mujeres, la erradicación del machismo y todas estas prácticas. Por ejemplo, la perspectiva de género, ¿verdad? Es decir, esta idea de revisar constantemente cómo el Estado permite estos roles y estereotipos con una población en ventaja. Cuando esto se anula, de entrada es mucho más difícil atender o prevenir esto. Pero también la prevención parte de reconocer esos riesgos. Por ejemplo, si una mujer advierte que una vez está en situación de violencia y no a todo lo que alcance para, primero para interrumpirla y segundo para evitar que siga ocurriendo, entonces también, ¿verdad? Esa protección, esa prevención falla. Y finalmente, bien, ¿verdad? La educación es importante en la familia, en la escuela, en todos los escenarios de socialización que tienen las personas. El respeto a la vida de las mujeres, el respeto a sus derechos. Pero lo que vemos por el contrario es que hay toda una vada, por ejemplo, en sociales, o sea, cómo constante se está promoviendo la violencia contra las mujeres sin que ésta tenga límites o se cuestione oficialmente.
1: Sí, y algo de las situaciones que también preocupa, que muchos de estos crímenes sean cometidos por personas cercanas a las víctimas. ¿Qué mensaje debería recibir una mujer que está viviendo violencia?

0: violencia de parte de su pareja o expareja.
1: No se tolera ninguna forma de violencia. Los hechos de muerte ocurrieron, aunque ahora estamos llorando, que estamos lamentando, empezaron con prácticas mucho menores. Pero esta vez, mensaje, yo quiero que vaya más allá. Quiero que mi mensaje vaya a los hombres. Siempre cuestionar a mujeres qué deben hacer, qué no debieron hacer, qué errores cometieron, cuando en realidad quien asesina, quien violenta, es otro. Y para ellos va mi mensaje. Esto a pensar, ¿cuántas veces cometido violencia? ¿Qué actitud frente a tu pareja, la que debe respeto y sobre la cual sabes que puedes enfrentar hasta una cadena perpetua si llegas a cometer un crimen? Dar la voz, celar, limitar hechos. Son chicas que están por El Salvador y te pueden llevar a la cárcel de por vida.
0: Silvia, ¿qué señales de alerta deben identificar familias, amistades, comunidades para intervenir antes de que una situación de violencia pueda terminar en un feminicidio?
1: Es importante que reconozcamos las señales de los perpetradores. Esa persona se comporta de manera coladora, pasiva, contra la mujer, contra la pareja, con hijos, contra sus hermanas. Le controla el tiempo, el celular, las llamadas, le revisa los documentos, quiere que ella constantemente se esté reportando, y le prohíbe visitar a su familia, limita el económico del hogar, rola el dinero que ella gana incluso. No quiere que ella trabaje fuera, constantemente le recrimina si tiene amigas o vida social. Incluso usa tones como que la tanto que prefiere ver la muerte antes que con otro. Considera, digamos, estas prácticas de que si ella quiere terminar una relación es porque se quiere ir con otro hombre y no porque sencillamente ya no haya más. La humilla, grita, la manda a callar, la deja opinar, se burla de su cuerpo, de su apariencia. Responde generalmente con ira, gritos, tiras cosas. Hace violencia contra niños y niñas, incluso si son hijos o hijas. Si esta mujer pone límites, ¿cómo actúa? ¿Verdad? Se pone furioso, la amenaza. Sabemos, sospechamos que sería capaz de golpearla, tratarla, cerrar la puerta. Estas son las señales del agresor. Constantemente las vemos, pero parecemos eludirnos, mirar para otro lado, incluso porque el miedo nos inmoviliza. Estas prácticas son señales de un agresor de ejercer una violencia contra una mujer. Poner límites y sobre todo ofrecer protección a las mujeres, no juzgarlas, no cuestionarlas. Ya ves por qué te casaste con él, es como elegiste, pero como es de tus hijos, esas prácticas solo van a hacer que sienta más miedo y que cuando el riesgo esté latente, sencillamente no busque ayuda. Lo que debemos hacer precisamente al ver las señales es ofrecer siempre ayuda, no juzgar el momento que sea.
0: Silvia, ya para finalizar este espacio de la entrevista, desde Hormuza, ¿qué medidas concretas están planteando al Estado para evitar esta situación?
1: Desde Hormuza, evidentemente, estamos con titulares de obligación, judicaturas, procuraduría y con esas instituciones que permiten, que escuchan, ¿verdad? Aún escuchan, que nos permite darles sus competencias para saber cómo actuar. También trabajamos con campañas que constantemente están diciéndole a las mujeres cómo advertir las señales, pero también a las comunidades cómo proteger a las mujeres y cómo recoger a un agresor al poner límites. También como Hormuza hacemos investigaciones para construir evidencia de cómo se comporta el fenómeno, incluyendo nuestro observatorio de violencia contra las mujeres. Finalmente, creo que también el trabajar con medios de comunicación como Radio Victoria nos permiten llegarle a las comunidades y sensibilizar sobre este tema.
0: Muchas gracias por acompañarnos y por ayudarnos a comprender la problemática. La violencia contra las mujeres no puede analizarse únicamente a partir de las cifras. Detrás de cada caso hay una vida, una familia, una historia de violencia. En muchos casos pudo haber prevenida.
1: Gracias a toda la audiencia de Radio Victoria y pues esperamos que estén alertas y que esta información les sirva para prevenir y proteger siempre la vida.
2: 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Permítanos una breve pausa. No nos cambie.
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10: Llegamos al final de Voces en Contacto, agradeciéndole a usted que nos acompañó y esperamos que hayan quedado bien informados por la revista informativa Voces en Contacto. Nos escuchamos próximo lunes a partir de las 5:30 de la tarde. Que tengan un buen fin de semana. Hasta entonces.
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